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hacer como siempre. Tenemos raíces para ustedes, el programa correspondiente al día de hoy, y dejamos en el aire esta canción que podría haber sido cualquiera de Los Redondos, cualquiera de su carrera como solista. Con respeto, con admiración.

expertos en Yes, yo no lo soy, pero estoy hablando de cosas que realmente conozco poco y nada, ¿no? Pero bueno, su actual líder es John Davison. Yo siempre estuve acostumbrado, aunque pasaron los años, a John Anderson, pero bueno. Y la banda está compuesta por los

Él se sorprende, la escuchaba como algo muy sinfónico. Estamos en 1974, ha pasado el tiempo, ¿no? Pero le ve algo diferente para la época, para él al menos. Después aparecen los

Y les voy a mencionar alguna nada más, porque si no estamos todo el programa dedicado a esto, ¿no? Pero él compuso, por ejemplo, la banda sonora de la serie Cosmos de Carl Sagan, que se empezó a producir por 1978 y se estrenó en 1980.

que siempre disparan entre los ojos, ¿no? ¡Wow! Es realmente una canción homenaje realmente espectacular. Los amigos de Mr. Cairo.

Bueno, el dúo continuó, por supuesto. Salieron allí algunos discos más sin el impacto de los iniciales. John Anderson.

puesto a Yes. Llegamos a escribir 4 canciones en un mismo día. Él era un maestro en la producción. Lo que hicimos aún suena maravilloso. Grabamos 4 discos y yo estoy muy orgulloso de esto.

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que llevaban músicos en vivo, que eran con música en vivo. Y él recuerda, esta es una historia realmente maravillosa, que la estuve conversando con Mario Gallinares días atrás. Mario viene y me dijo, estábamos escuchando la canción que viene a continuación en la

Ya fueron a audicionar para un joven George Martin. ¿De quién estamos hablando? El que sería el futuro quinto Beatle. Bueno, tocaron, les gustó y los contrató. Por ejemplo, hacían este cover de Eddie Cochran. A ver si acuerdan.

Bueno, todo este camino lo hicimos para llegar a Run Devil Run, aquel disco tributo de Paul al rock and roll, donde aparece David Gilmour en guitarras y Ian Paice de Deep Purple en la batería.

antes. Él era un defensor de los, es un defensor de los animales. Este, A People for the Ethical Treatment of Animals sería la traducción lineal, ¿no? Una organización de derechos de los animales, quizás una de las más grandes del mundo.

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4, que supo ser esos temas que van de la mitad para adelante, ¿no? En el setlist de cualquier banda. Hoy la están colocando tempraneramente en los shows, especialmente en este actual tour, el Club de la Pelea 2.

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1: Y llegan antes de las 4 Montevideo.

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